pero muy buenas noches, la paz del Señor. 20 horas, 4 minutitos aquí en los estudios de la Radio Renacer. Que Dios venga a bendecir a cada uno de ustedes. Que les salude la hermana Talía en esta noche. En este espacio que tenemos aquí por la radio de 20 a 22 horas. El horario que era, si hay de la hermana.

diagnóstico que la hermana tiene gastos y entonces era imposible muchas veces la hermana acercarse a su programa. Y si Dios prepara otro horario, la hermana estará volviendo a hacer su programa. Así que Dios bendiga a los hermanos que están ahí del otro lado en sintonía con nosotros. En esta noche usted que está del otro lado en sintonía de la radio, a través del link, a través del Facebook, a través de su radio, está trabajando, está viajando y está acompañando FM Renacer. Dejamos nuestro saludo enorme para todos nuestros queridos oyentes en esta noche. Están ahí del otro lado en sintonía, escuchando las programaciones, sale un programador, entra otro, escuchando la palabra y recibiendo las bendiciones que Dios tiene para cada uno de nosotros. Así que Dios bendiga. Y que las bendiciones del Señor sean derramadas sobre cada uno de ustedes que están ahí del otro lado en sintonía. Queremos invitarte, a usted que está del otro lado en la escucha con nosotros, a participar. Manda su mensaje, pida su maná, pida su alabanza. Y nosotros desde aquí con mucha alegría le vamos a estar atendiendo a todos ustedes. Queremos estar dejando los números de teléfono para usted que no tiene y desea anotar y participar de la programación. 3755-643636. Nuestro WhatsApp argentino va a estar disponible. Número fijo para llamadas, C-263570. Y también muy boa noite, paz do Señor, para os nossos irmãos brasileiros. Sei que tem muitos irmãos aí do outro lado vindo também. Podem participar aí através da área 55, que é o 999-101707. Para os irmãos ligar e participar também. 20 horas 7 minutos. Deus bendiga a todos ustedes que já estão del outro lado acompañándonos. Que estuvieron ahí participando también en la programación del Pastor Osmar, hermano Simón. Ya dejemos ahí nuestra saudación para los hermanos que seguramente están ahí en sintonía con nosotros. Está una bendición la palabra, una programación muy bendecida por Dios. Y queremos estar escuchando alabanza, queremos estar compartiendo alabanza con toda la audiencia. Mientras eso, usted participa, nos ayuda a llevar este espacio. Y nosotros desde aquí con alegría, a medida de lo posible también, atendiendo a nuestros queridos y oyentes de FM Renacer. Nuestro saludo también para la hermana Mariela Alves, nuestra colega aquí que seguramente está en sintonía también, juntamente a su familia. Hermano José también, hermano José Alves, la hermana María, sus padres que seguramente también están ahí en la escucha de la radio en esta noche. También dejamos un saludo para los directores de la radio, por ahí están en sintonía, Dios le bendiga. A toda la audiencia. Vamos a estar ahí escuchando una alabanza en esta noche. Yo solo espero ese día. Enseguida más retornamos con la audiencia, con todos los hermanos. Gladys Muñoz, cantando en tu radio.

Gladys Muñoz, canto lindo ahí en tu radio, en esta. En esta noche. Que Dios venga a bendecir a cada uno de ustedes. Y las participaciones están llegando. Que Dios venga a bendecir. Ya vamos a estar ahí pasando las participaciones a nuestros queridos oyentes, que están del otro lado en sintonía. 20 horas, 12 minutitos aquí en los estudios. Dios venga a bendecir a cada uno de ustedes que están ahí del otro lado en sintonía. Nuestro saludo aquí para los hermanos argentinos, los hermanos brasileros, nuestros hermanos programadores aquí de la radio también. Sé que muchos están ahí en sintonía. Muchos tal vez tienen culto, pero hay muchos que están ahí en sus hogares descansando y están ahí siempre en compañía de la radio. Muchos tal vez no tienen cómo mandar un mensaje. Tal vez tienen que salir lejos para llamar o para mandar un mensaje. O tarda mucho en llegar el mensaje por motivo de la señal. Pero están ahí en sintonía. Para esos también dejamos un saludo. Nosotros mandamos un saludo para todos y para todos aquellos que acompañan la radio Renacer. Vamos a estar escuchando más una alabanza. Una linda alabanza que íbamos a dejar para los hermanos. Y ya, nosotros vamos a retornar nuevamente con participaciones que están llegando aquí en los estudios de la radio. Nosotros desde aquí con alegría le vamos a estar ahí complaciendo a nuestros hermanos. Escuchamos esta alabanza que tenemos aquí preparado y enseguida más retornamos con todos ustedes.

cuando no encontrábamos una salida, el Señor nos mostró el camino correcto. Y cantó linda en tu radio, Pedro Nacimiento y Mariluce. Vamos a ir con las participaciones ya en esta noche.

línea con el cantor ahí, Sergio Pimentel. Apellido ahí do irmão Ramón. A irmã Denise vai cantar A Vida de um Missionário. Vai para todos os missionários, aqueles que levam a palavra do Senhor, que estão anunciando a palavra do Senhor Jesus. Mientras eso, usted sigue participando. La hermana Natalia desde aquí con alegría le va a estar atendiendo. Y después vamos también a escuchar con Jair Pires. O campeón.

guarda el tesoro en el cielo, que allá ladrón nos va a robar, ¿eh? Dios bendiga a los hermanos. Queremos estar escuchando una alabanza ahí con cantores de Elson y los de pastores y hermana Raquel. Dios tremendo. Y ya retornamos con más alabanza y más participaciones.

0: linda alabanza estuvimos ahí escuchando, pelo cantor Eddie Elson, que sabe en su ministerio de hermano también. Tenemos aquí participaciones, 20 horas 35 minutos. Los hermanos que están participando ahí a través de audios.
1: 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Está muito boa a programação. Que Deus lhe abençoe grandemente, irmã Thalia. Se for possível, lê um manazinho para mim. Fanny Nardes.
0: Deus abençoe, irmão Fanny Nardes, aí que está ouvindo também a programação. Obrigado pela sua participação. Vamos a estar ahí leyendo, hermana, para el hermano. Dice, poderoso es Dios para hacer que abunde en vosotros toda gracia. Segunda de Corintios 9:8. Paz, Señor, desde aquí de alegría. Estamos en la escuta tu programa, que está una bênção. Yo te chiendo, mi amor, feliz. Y pedimos un hino a festa. Ya comenzó da cantora Denise. Y oración por nós y nuestra familia. Deus abençoe. A irmã Tatiana, irmã Sueli, que estão aí ouvindo a programação. Paz de Deus, irmã Natalia. 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Absoluto, está de bendição no programa. E dois manas, soy Mayra. Estamos escuchando desde Horizontina. Y oración por mi familia. Dios te bendiga, Mayra. Gracias por su participación. Vamos entonces a estar ahí leyendo los maná para la hermana. Dice el primer maná, hermana. Más Dios está conmigo como poderoso gigante. Jeremías 20:11. Segundo maná. Más tú, Jehová, no te alejes. Fortaleza mía, apresúrate a socorrerme. Salmos 22:19. Vamos con el audio y de la hermana Mariela Alves en esta noche.
2: Muy buenas noches, en la paz del Señor a toda la audiencia de FM Renacer. Saludamos a todos con la paz del Señor. Paz del Señor, hermana Talía. Estoy en la sintonía de la programación. Quiero dejar un abrazo a todos los hermanos, a todas las hermanas que están ahí participando y me dejaban su saludo en esta noche de hoy. A los hermanos también que están preguntando por el tema de la programación. Nosotros decidimos de tomar un tiempo, ¿no es cierto? Y pidiendo oración de los hermanos a mi favor, a nosotros nos dificulta mucho para poder llegar hasta los estudios de la radio en este horario también de la noche, juntamente con mi hija Yamila. Pero Dios conoce mi corazón. Recién contestaba algunos mensajes de algunos hermanos que me mandaron, los hermanos que colaboran también, y decidimos tomar un tiempo entonces en el programa. Yo sé que Dios va a acomodar un horario donde nosotros podamos estar haciendo la programación, un programa que es de mucha audiencia, y los hermanos piden por el regreso de la programación. Pero quiero dejar aquí mi pedido de oración, que todo lo que está dentro de la voluntad del Señor, el Señor hace por nosotros, ¿no es cierto? Mi corazón está aquebrantado delante de la presencia de Dios, pero Dios conoce nuestras necesidades también y Él sabe el motivo y el por qué tomamos esta decisión, dejando un abrazo a todos ustedes, agradeciendo por el cariño, pidiendo a la hermana Talía, si es posible, de pasar la alabanza. Las lágrimas hablan. Esta alabanza para dejar para meditación de toda la audiencia que están ahí en sintonía de la radio. Estamos acá escuchando con mi hija Yamila. Y dejo un abrazo a todos los hermanos y un pedido de oración entonces ahí a nuestro favor. Que el Señor venga a interceder, que el Señor venga a obrar, el Señor venga a hacer según su voluntad, ¿no es cierto?, con nuestras vidas. Dios bendiga, gracias a los hermanos que estuvieron mandando mensajes a mi teléfono, gracias por el cariño de cada uno de ustedes, que el Señor le bendiga.
0: Amén, Dios bendiga, hermana Mariela, que está en sintonía de la programación también, ahí en esta noche. A Yamila, me olvidé de mandar un saludo para Yamila, pero ella está en sintonía de la programación también, una niña muy esforzada, hermanos, en la obra del Señor. Yo miro para ella y es una bendición, ¿no es cierto?, cada día Dios capacitando a esta niña en la guitarra. Que ella pueda crecer, ¿no es cierto?, haciendo la obra del Señor, que es lo más lindo, que que hoy yo puedo decir en nosotros hacer la voluntad de Dios. Y la hermana Mariela también, que encamina en los caminos del Señor, que la ayuda, que la anima, que está ahí. Y muy pronto Yamila va a volver a cantar aquí en la radio. Que Dios le bendiga. Tenemos, a ver aquí, alabanzas preparadas ahí de los hermanos que están ahí participando. Las lágrimas hablan. Ahí está la letra de esta alabanza. Que cada lágrima que usted derrama, el Señor está contemplando.

0: Deja las lágrimas hablar, deja las lágrimas caer. Que Dios bendiga. A cada uno de ustedes que están ahí en sintonía de esta programación, tal vez están ahí enfrentando un momento difícil, un cuadro de lucha, de batalla, y muchas veces están ahí derramando sus lágrimas. Muchas veces, tal vez, yo no conozco, pero muchas veces están ahí en grandes dificultades. Pero yo quiero decirte en esta noche que tú no estás solo. Hay un Dios que está ahí arriba y está contemplando. Está contemplando tu corazón, tu vida, tu levantar, tu acostar, tu caminar, donde tú vas. Él contempla. Y en esta noche deja al Señor enjugar tus lágrimas. Que Dios bendiga. Tenemos ahí más participaciones a través de audio.
1: A paz do Senhor, irmã Thalia, gostaria de escutar um hino com Thalita Santos, Vida Vazia. Sou do Fisco, Rafael.
0: Dios bendiga, hermano Rafael, ahí del Fisco, que está en sintonía. Buenas noches, pasa un himno para escuchar con mis hijos, soy Elida. Dios te bendiga, hermana Elida, que está ahí en sintonía, gracias por su participación. 20 horas 47 minutos, sí, los hermanos ahí participando con nosotros. Todos ustedes ahí que están acompañando la programación, mandé el link para mi familia escuchar y mi hermana dijo que están todos sin luz. No pueden escuchar, no tienen señal y están sin luz. Que Dios bendiga a los hermanos que están ahí en sintonía con nosotros. La fiesta ya comenzó. Que Dios bendiga. Apillo Dharma

Linda Alabanza e com a cantora Denise. Esse irmão Denise está ouvindo também. Receba nosso saludo, irmão Denise. Que Deus bendiga a los hermanos en esta noche. Yo quiero estar dejando una palabra ahí para los hermanos que están en sintonía. A mí me gusta, hermanos, siendo sincera para los hermanos, me gusta predicar la palabra de Dios. Lo que Dios propuso en mis manos, yo tengo que hacer para la obra del Señor. Muchas veces me siento pequeña, soy pequeña delante de la presencia de Dios. Me siento incapaz. La hermana Thalía batalló mucho, hermanos, lloró mucho para recibir el don de Dios. Para recibir lo que Dios quería con mi vida, porque yo fui una persona muy cobarde delante de la presencia de Dios. Cobarde, cuando yo digo así, por no querer hablar la palabra de Dios cuando Dios me mandaba, cuando Dios me ordenaba. Y yo entraba muchas veces en grandes dificultades por tal vez no entender lo que Dios tenía con mi vida. Y muchas veces, hermano, usted entra en dificultad porque Dios quiere, requiere algo de usted. Hay almas allá afuera que están necesitando de nosotros. Hay almas allá afuera que están necesitando de una palabra de vida, de fuerza para ellos. Pero muchas veces nosotros no vamos, ¿no es cierto? Muchas veces nos acobardamos de hacer la obra del Señor. Mi alma, tu alma, el alma de cada uno de nosotros en esta noche tiene un grande valor para Dios. Y yo te quiero decir, usted que está ahí en sintonía, vamos a ganar las almas para el Señor. Las almas que se están perdiendo en aquel mundo. Las almas que están partiendo de esta tierra sin salvación. ¿Qué adelanta nosotros ganar el mundo y perder la salvación tan grande que Dios tiene para nuestra vida? ¿Qué adelanta nosotros tener la riqueza de esta tierra, hacer tesoro en la tierra, pero no hacer tesoro en el cielo? Porque acá en la tierra, aleluya, todo es pasajero. Aleluya, vamos a hacer tesoro en el cielo, donde el ladrón no puede tocar. Vamos a hacer tesoro en el cielo. Aleluya, yo estaba meditando sobre una palabra muy conocida de los hermanos. Aleluya, donde nos habla en Lucas 19, capítulo, verso primero. Aleluya, sobre Jesús y Zaqueo. Si nosotros vamos a entrar en esta palabra, en esta noche, nosotros vamos a ver que nos habla de un hombre que era rico, que era jefe de los publicanos. Era rico, Zaqueo era jefe de los publicanos, era rico. Aleluya, pero cuando Zaqueo era pequeño de estatura, la Biblia nos dice que Zaqueo, al saber que Jesús estaba entrando en Jericó, aleluya, como la multitud era muy grande, como la multitud, aleluya, quizás se encimaban para ver, para conocer quién era Jesús. Aleluya, la palabra de Dios me dice que Zaqueo se subió a un árbol, sicomoro, para ver quién era Jesús. Y Jesús, viendo Zaqueo allá trepado en aquel árbol, dijo: Zaqueo, bájate, date prisa, que hoy es necesario que yo pose en tu casa. Y la gente alrededor, a escuchar esto que Jesús dijo, Zaqueo, bájate, date prisa, que hoy es necesario que yo pose en tu casa, la gente, la multitud, aleluya, dijo: ¿qué Jesús va a ir a hacer en la casa de este publicano?
murmuraban, aleluya, porque Jesús iba a entrar en la casa de un pecador. Aleluya, y Jesús y Zaqueo puesto en pie, dijo para Jesús: Señor, he aquí, Señor, la mitad de mis bienes doy a los pobres, y si en algo he defraudado, alguno lo devuelvo cuatriplicado. Aleluya, Jesús quería entrar en la casa de Zaqueo, quería hacer moradas en el corazón de Zaqueo. Aleluya, tú y yo podemos ver que es lindo tener bienes, es lindo tener todo en esta tierra, tener auto, tener casa, tener uno o dos terrenos, tener dinero, tener camioneta, tener nuestro armario lleno de mercadería. Es lindo, ¿verdad? Pero muchas veces nos falta algo muy importante en nuestra vida, que es el Señor Jesús. Porque en el día de la muerte, yo no llevo casa, yo no llevo auto, yo no llevo ni mercadería, yo no llevo nada. Desnudo vinimos y desnudo vamos a volver. Del polvo vinimos y al polvo vamos a volver. Por eso yo te quiero decir en esta noche, lo único que tú vas a llevarte en el día de tu muerte va a ser cuatro tablas y un poco de tierra. Y nada más. Nada más vamos a llevar de esta tierra. Por eso en esta noche deja al Señor entrar ahí en tu corazón. Deja al Señor, aleluya, entrar ahí en tu vida, en tu corazón y hacer moradas en esta noche. Deja al Señor, aleluya, entrar ahí en tu hogar, aleluya, y dar un fin en ese sufrimiento. Deja al Señor ahí entrar en tu hogar, aleluya, y poner un fin en ese sufrimiento. Aleluya, en esta noche yo te digo, la mejor riqueza, la mejor alegría es nosotros tener a Dios en nuestro corazón. Aleluya, lo mejor, aleluya, es tener a Dios en nuestra vida. Aleluya, es servir a Dios. Aleluya, no importando la circunstancia, no importando, aleluya, lo que van a decir de nosotros, sino que marcar una diferencia en nuestra vida. Cumplir con nuestro llamado, cumplir, aleluya, con la misión que Dios dejó para nosotros, cumplir, aleluya, con aquello que Dios tiene para nosotros. Sé que muchas veces nuestra vida de cristiano se torna difícil, pero cuéntale para Dios, aleluya, tu dificultad. Que Él va a enjugar tus lágrimas, aleluya. Cuenta para Dios tus problemas que Él conoce. Hermano, la venida del Señor está cerca. La venida de Dios está cerca. Yo cuando predico, anuncio la palabra de Dios. Que la venida del Señor se aproxima y es momento de nosotros arreglar nuestra vida con Dios, hermano. Es momento de nosotros, aleluya, arreglar nuestra situación. Si es para pedir perdón, nosotros vamos a perdonar. Si es nosotros para reconciliar, nosotros vamos a reconciliar. Si es para pedir perdón para el hermano, nosotros vamos a pedir perdón, hermanos. Es momento de arrepentimiento, es momento, aleluya, de nosotros tener más temor a las cosas de Dios, aleluya. Es momento de nosotros, aleluya, acercarnos más a Dios. Es momento, hermano, de nosotros dejar, aleluya, la vida del hermano, de la hermana y acercarnos más a Dios.
Es momento de nosotros dejar, aleluya, de mirar para la situación del hermano. Es momento de nosotros dejar de criticar la vida del hermano y aleluya, y preocuparnos por nuestra vida. Es momento de dejar eso, hermano, y preocuparnos por nuestra vida espiritual. Porque si yo voy a preocuparme por la vida del hermano, de la hermana que está en pecado, yo voy a ir desanimando y mi vasija va a ir apocando el aceite. Mi vasija va a ir vaciando, hermanos. Aleluya, después que yo predico la palabra del Señor, aleluya, quiero hacer como Elías, ir al escondite, porque yo sé la guerra que va a venir para mi vida. Yo quiero ir como Elías, ir allá a esconderme en la cueva. Allá nadie me ve, allá nadie me graba, allá nadie me escucha, allá no hay internet, allá no hay nada, es solo la presencia de Dios en mi vida. Aleluya, pero Dios me dice: sal, levántate, que largo camino te espera. Levántate, hermano, en esta noche. Qué largo camino te espera. Porque yo estaba como Elías, escondido, escondida. Y me sentía incapaz de hacer la obra de Dios. Aleluya. Me sentía una persona que tal vez no tenía, aleluya, no sabía. Pero Dios de a poco fue capacitándome, levantándome en su obra. Y hoy escucho el testimonio de hermanos, de hermanas, que ya en el mundo era solo la misericordia de Dios. Aleluya, pero nosotros servimos a un Dios que es grande, que transforma, que liberta, que no hay nada imposible. Aleluya, y transforma la vida del ser humano. Aleluya, y hace un vaso útil en su obra. Hace un vaso de valor en su obra. Tu alma tiene valor. Tu alma para Dios tiene valor. Y en esta noche, yo te digo, yo te animo, no baje los brazos. Porque si yo voy a mirar por lo que está aconteciendo en el mundo, yo voy a vacilar para atrás. Voy a ir para atrás. Voy a desanimar. Voy a perder la unción. Voy a perder la gracia. Voy a perder todo. Y después, para recuperar todo esto que yo tenía en mi vida, que era solamente hacer la obra de Dios, voy a tener que orar mucho para poder recuperar nuevamente la unción y la gracia de Dios en mi vida. Y para usted es muy fácil, muchas veces hay personas que dicen eso para Dios: hoy no, yo no sé, hoy yo no voy a ir, capaz mañana yo...